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2: Sigan, sigan.

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0: arepita punta taguara. Hoy, con la ausencia circunstancial de Julio Escobar, será reemplazado por Macho Quiroz. Anunciamos la presencia del conjunto Pena y Olvido, fenomenal actuación hoy aquí en Maripista. A partir de las 22:30 horas pasarán por la ventanilla, que será atendida por doña Ramona, como siempre, amablemente. Hoy
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2: ¿Va queriendo? Sí, señor. Muchas gracias a todos. Muchas gracias a todos por participar en este show en vivo. Muchas gracias, señores. ¡Nos vamos, señores!

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Muy buenos días, mis amigos. Buenos días para todos. Llamamos a Jayan de Salud, pensé en los estágenes, te di ahora. Y allá por hoy, llegamos ya de programación de exclusivo de lunes a viernes, ya difundía 120 minutos allá por Cuqueña, en Duda Maya, Polca y Chamamé. Y hemos titulado a Pese y Tejina, alegrando la mañana con la buena música paraguaya, a Chamamé, puro oriporá. Llamamos a Jayan de Salud, en Teoitejo, en Duda, en 87.9 FM, el Vivelo, y está. 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

El talar es un lunar que habita en soledad en el medio de los campos. Hospedaje de los cantos de las aves pasajeras, paraíso del

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Jamo y te terminal de ómnibus Orobaya y hoy invité, jueves en dos partes que tu amo esa teñemón que está ponado hoy en día. 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
5: Hola, hola, ¿qué tal? ¿Cómo están? Un cordial saludo a toda la gente que nos sintonizan. Esto es Desestresate por la 87.9 FM. En la voz con ustedes es Smadi Viveros, en controles Almides DJ. Mensajes, saluditos, pedidos musicales al 0981-71-2899. Arrancamos con buenísima música, por supuesto, por tu dial favorita, saludando a la gente que nos auspicia. 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A las firmas comerciales que hacen posible que estemos

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1: 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Muchas gracias a todas las firmas comerciales que nos auspician. Seguimos disfrutando de buena música por la 87.9.

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1: 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Muchas gracias a todas las firmas comerciales que nos auspician. Seguimos disfrutando de buena música por la 87.9.

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